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0: Son as 2:46.
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0: Son as 3:48 minutos.
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4: Os peixes Niki tienen su base en Cedeira, pero tamén trabajan nos mercados de Madalena e Caranza, e la pescadera Rocío Soto e su marido Nicolás Laurido nos cuenta Rocío que empezó muy joven, con 24 años, y que después de trabajar como técnico de rayos, llegó a la plaza de Ucha para seguir con la tradición familiar que le viene de su abuela y sus padres. Y dice que tiene una vida muy, muy dura porque tiene que levantarse a las 2:30 de la mañana y tiene una jornada maratoniana que comienza yendo a la lonja de Coruña y llevando después el género al mercado de la ciudad naval, Ferrol, donde trabaja hasta las 2:30. Luego aún le queda hacer encargas, ver lo que hay que pedir y esto pues le costó sobre todo cuando tuvo que conciliar su trabajo con la crianza de su hijo. Tiene 5 empleados a su cargo y Rocío explica que intenta traer lo más variado posible para todos los bolsillos y destaca que su fuerte es que la gente se lleve todo sin espinas, limpio y ponérselo fácil, como ocurre con sus lomos de merluza fileteados o los bacaladitos. Y luego, bueno, decir que no es la única empresa que comercializa estos peixes. Porque eu coñezo, por exemplo, a Esperanza, que tamén ten un posto de traballo na lonxa, co seu marido. É moi pequeniño, pero a calidade e o trato é moi bo tamén. E sobre pescados Louredas, podemos decir que lleva la pesca artesana de la lonja a la casa de los particulares. Y se preocupan mucho de cada detalle, como por ejemplo sacar las escamas, las agallas y fijarse en la transparencia ocular, que son los detalles que dejan constancia de que el producto es caro. Preparan el pescado y se puede escoger si se quiere limpio y entero, en filetes, en rodajas, descabezado, sin cola. En fin, un trabajo muy cansado, yo diría, porque tienen sobre todo que madrugar mucho y no saber

0: con seguridad cuánta gente te va a hacer un pedido. Es un trabajo estresante, yo diría. ¿Y qué más se puede contar? Que la tecnología ha sido clave para cambiar el modelo de negocio, porque ahora reciben pedidos por medio de la web. Y primero comenzaron con clientes grandes de restauración y alimentación, y después fueron ampliando al público. Pero con la pandemia abrieron el servicio a domicilio para poder continuar abasteciendo a sus clientes. Entonces comenzaron con un grupo de difusión en WhatsApp. A través del grupo comparten una lista de los pescados y ellos hacen unos pedidos. Después tardan en llegar a la casa del cliente entre 24 y 48 horas. Y lo que más se demanda últimamente es el pescado azul, como por ejemplo la caballa, el jurero, la sardina, el boquerón, el bonito, la albacora, que yo no sabía lo que era, pero bueno, me dijeron que es pescado azul. Y luego también salmón, bacalao, calamar, e incluso pues marisco, congelado fresco, como almejas, nécoras o cigalas, respetando siempre las tallas mínimas. En definitiva, en Pescados Loureda se apuesta por la calidad, la sostenibilidad y por una mejor alimentación y salud.
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1: Buenos días a todos. Os voy a hablar de dos estrenos deste fin de semana, como son La Odisea, de Christopher Nolan, y Posesión Infernal en Llamas. La Odisea, de Christopher Nolan, es el director de obras muy aclamadas, como son Origen, Interestelar, entre otros blockbusters. La crítica lo aclama como una obra maestra y joya visual. Decir que en páginas como Film Affinity, con 45 críticas positivas frente a 5 neutras, o Rotten Tomatoes le da la puntuación más alta de la carrera de Nolan. Bueno, el argumento es, como en los textos de Homero, la epopeya mitológica que sigue la historia de Odiseo y su largo viaje a casa de 10 años de duración tras la guerra de Troya a su tierra Ítaca. Tiene actores muy conocidos como Matt Damon, que hace de Odiseo, Tom Holland como su hijo Telémaco, Anne Hathaway como su mujer Penélope, Zendaya como la diosa Atenea. Decir que la obra, por lo que se habló, no es fiel totalmente a los textos de Homero, es una versión propia del director. Y bueno, yo no me la voy a perder, desde luego. Las críticas estaban muy buenas y yo creo que va a ser un éxito rotundo. Quería hablaros también, para variar un poco de género, de Posesión Infernal en Llamas, una película de terror con toques de gore que narra la historia de una mujer que busca consuelo tras la pérdida de su esposo junto a la familia de él en su aislada casa familiar. Pero cuando uno tras otro empiezan a quedar poseídos, la reunión se convierte en un reencuentro familiar sacado del infierno. Tiene bastante buena iniciación de críticas. Tiene relación también con la trilogía de Posesión Infernal de Sam Raimi, que fue el precursor de este estilo de filmes en los años 80. Y por último, os quería decir el fracaso que tuvo Vaiana, que yo tuve la oportunidad de ver esta semana. Y bueno, fue un fracaso. En páginas como Sensacine se dice que frente a los 250 millones de dólares de presupuesto y 120 millones de gastos en promoción, se habla de que la película puede acarrear pérdidas millonarias para Disney de 100 millones de dólares. Bueno, para mi gusto es muy infantilizada y demasiado artificial. Hay mucho uso del CGI, imágenes generadas por computadora. Y las actuaciones no me parecieron muy convincentes, ni la de Dwayne Johnson ni la de Catherine Lagaya, que me parecieron muy sobreactuadas. Mi puntuación es un 5. Y el argumento, bueno, es como la película de animación, que Vaiana responde a la llamada del océano. Por primera vez viaja más allá del arrecife de su isla de Motunui con el semidios Maui en un viaje inolvidable para devolver la prosperidad a su pueblo. Esta es mi valoración de Vaiana y un poco pues los estrenos que hay este fin de semana.
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1: Bueno, el caso es que llevaba mucho tiempo ahí la verja. Y el ministro José Manuel Álvarez, que es el ministro de Asuntos Exteriores, Unión Europea y Cooperación en España, asistió en Bruselas a la firma del histórico acuerdo entre la Unión Europea y el Reino Unido. El acuerdo, además, cierra el último capítulo pendiente del Brexit y permite profundizar aún más las relaciones bilaterales de España con un socio europeo clave y aliado en la OTAN, como es el Reino Unido. Se da un salto adelante en términos de estabilidad y de prosperidad en la vida de 300.000 andaluces del campo de Gibraltar, según asegura el ministro tras la ceremonia de la firma. Y esta es la caída del último muro de Europa Occidental. Esta verja afectaba a muchísimos automóviles que tenían que mostrar su DNI, su pasaporte, y ahora esto solo lo tendrán que hacer en aeropuertos y aduanas. Ah, Gibraltar. No, no sé qué más. Bueno, que también el ministro ha agradecido muy especialmente a Juan Franco, al alcalde de la línea, el municipio que más habría sufrido si no se hubiera logrado el acuerdo. Y también le dieron una condecoración al comisario Marko Šefčovič con la Orden del Mérito Civil, una de las más altas distinciones que concede en nuestro país en reconocimiento a los servicios excepcionales prestados por personas españolas o extranjeras que han contribuido de manera significativa al bien de España.
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1: Gracias, Suso. Sí, el fuego en Almería queda estabilizado y los afectados vuelven a sus viviendas. La cifra de fallecidos se eleva a 13 con 10 denuncias por desaparición. El número de fallecidos en el incendio desatado el pasado jueves en Los Gallardos, Almería, ascendió a 13 con el fallecimiento de una mujer de 93 años que se encontraba hospitalizada y presentaba patologías previas. El fuego quedó estabilizado este domingo tras calcinar 7.000 hectáreas de terreno dentro de un perímetro de 40 kilómetros. Las 1.000 personas que aún permanecen desalojadas y se alojaban en segundas residencias, hoteles y casas de particulares pudieron empezar a regresar a sus hogares de forma paulatina. El presidente de la Junta de Andalucía, Juan Manuel Moreno, explicó que un imponente dispositivo de rastreo, integrado por un centenar de efectivos, continuó con las batidas en las zonas afectadas para finalizar completamente la búsqueda de posibles víctimas, aunque indicó que la mayor esperanza es que no aparezcan ya más fallecidos. Moreno se mostró en todo caso muy prudente, a la espera de que concluyan las labores de exploración de las viviendas afectadas por las llamas para determinar las cifras definitivas. En ese equipo de rastreo participan miembros del Grupo de Emergencias de Andalucía, de la Unidad Militar de Emergencia y de la Guardia Civil. Los especialistas trabajan sobre el terreno para consolidar las líneas de defensa y evitar que posibles derribaciones pongan en peligro el perímetro establecido. Hasta ayer constaban 10 denuncias ante la Guardia Civil por desaparición, mientras que sigue pendiente la identificación de los fallecidos. Una vez obtenido el perfil genético de cada uno, tendrá que ser comparado con el de sus posibles familiares. 4 personas permanecen ingresadas en la unidad de grandes quemados del Hospital Universitario Virgen del Rocío de Sevilla. Todas ellas se encuentran estables, aunque dentro de la gravedad. Las causas del incendio están bajo investigación judicial. El origen se localizó en un primer momento en un cable desprendido de un tendido eléctrico próximo a un restaurante abandonado. La compañía Endesa manifestó que el cable señalado pertenecía a una instalación privada y abandonada, ajena a la red de distribución, y que carecía de tensión desde hace años. Ayer el Gobierno de Aragón envió un mensaje a los municipios de Peñarroya de Trastavins, Fuentespalda, Ráfales y Monrollo, en la provincia de Teruel, para recomendar a la ciudadanía que permanezca en lugar seguro ante el incendio declarado este domingo.
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Y espero que os guste a todos. Acercaros ahí, por favor, a todos. A bailar un poquito.

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0: son as 8.
1: Hora en punto nas ondas libres e comunitarias de Radio Filispín.
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2: Los ataques estadounidenses contra varios barcos pesqueros cerca de las Islas Galápagos de Ecuador a principios de este año fueron parte de una operación secreta llevada a cabo por la CIA. Así lo informó el periódico The Washington Post, que habló con una fuente anónima. Una de las embarcaciones desapareció el 20 de enero junto con 8 de sus tripulantes, quienes se presume que están muertos según Naciones Unidas. Los sobrevivientes de otras 2 embarcaciones que fueron atacadas en marzo afirmaron que militares estadounidenses los sacaron a la fuerza de ellas y los encapucharon, esposaron y sometieron a torturas a bordo de un barco antes de ser trasladados a El Salvador. Ninguna agencia gubernamental de Estados Unidos se ha atribuido la autoría de esos ataques, los cuales, según The Washington Post, no están relacionados con los bombardeos contra embarcaciones en aguas del Caribe y el Pacífico que fueron admitidos públicamente por el gobierno de Trump. El Pentágono no ha presentado pruebas que respalden las afirmaciones de que las embarcaciones estaban transportando drogas. Desde septiembre del año pasado, más de 200 personas han muerto a causa de estos ataques estadounidenses contra embarcaciones. Mientras tanto, Panamá y el Comando Sur de Estados Unidos han concluido Panamax 2026, una serie de ejercicios militares en los que participan al menos otros 17 países de todo el continente americano. Esta fue la primera vez desde 2012 que las Fuerzas Armadas estadounidenses realizaron maniobras militares conjuntas en Panamá. En Gaza, 2 palestinos murieron y varios más resultaron heridos el jueves en ataques israelíes que, según informes, incluyeron bombardeos, ataques con morteros y disparos con munición real. Los ataques se produjeron al tiempo que organizaciones de defensa de los derechos humanos advirtieron que Israel está llevando a cabo una operación a gran escala para retirar decenas de miles de toneladas de escombros de la Franja de Gaza. Los escombros son consecuencia de los ataques casi diarios que Israel ha lanzado en el enclave palestino desde octubre de 2023, en los que han muerto al menos 73.000 personas. Algunos de los escombros provienen de cementerios y otros lugares donde se sabe que existen restos humanos, por lo que las organizaciones acusan a Israel de intentar borrar pruebas de crímenes de guerra. En los territorios ocupados de Cisjordania, colonos israelíes continúan asediando la aldea palestina de Qusra, al tiempo que soldados israelíes impiden que organizaciones activistas ingresen ayuda humanitaria al lugar. Entre quienes han sido objeto de ataques se encuentra un palestino estadounidense, lo que provocó una inusual crítica del embajador de Estados Unidos en Israel, Mike Huckabee, quien calificó el asedio como un horrendo acto de terror. Un alto funcionario del Consejo de Seguridad de la ONU dijo el martes que las condiciones en Cisjordania han llegado a un punto crítico. El Líbano califica las demoliciones de viviendas por parte de Israel como una grave violación del derecho internacional. Durante una visita al sur del Líbano, el ministro de Defensa israelí, Israel Katz, afirmó el miércoles que sus fuerzas armadas seguirán ocupando la región de manera indefinida.
3: Despejaremos esta zona y garantizaremos la seguridad de los residentes del norte, y no nos retiraremos bajo ninguna circunstancia de las zonas de seguridad, ni en el Líbano, ni en Siria, ni en Gaza.
2: Los comentarios de Katz se produjeron después de que el primer ministro libanés, Nawaf Salam, dijera que la demolición de viviendas por parte de Israel en el sur del Líbano constituye una grave violación del derecho internacional. El ejército iraní rechazó las afirmaciones del gobierno de Trump de que los barcos están atravesando libremente el estrecho de Hormuz y afirmó que nadie puede hacerlo sin el permiso de Irán. Esto se produce al tiempo que el Pentágono anunció que enviará un nuevo portaaviones a Medio Oriente para sustituir al USS Abraham Lincoln en medio de informes sobre el deterioro de las condiciones a bordo del buque. El portaaviones USS George Washington relevará a Lincoln, que ha estado desplegado en alta mar durante más de 8 meses. El secretario de Defensa de Estados Unidos, Pete Hegseth, desestimó el jueves los informes publicados por los medios Stars and Stripes y Military Times sobre el agravamiento de la crisis de salud mental a bordo del Lincoln, donde los marineros deben lidiar con duchas cubiertas de moho y problemas de desagües, así como con la escasez de alimentos, nutritivos, artículos de higiene y otros suministros básicos. Pese a que Hexton negó lo señalado en esos informes, un funcionario estadounidense confirmó que un marinero se arrojó por la borda del portaaviones a principios de agosto y fue rescatado rápidamente. El marinero se había perdido el nacimiento de su hija 5 meses antes y, según se informa, antes del intento de suicidio había comunicado a sus superiores que atravesaba problemas de salud mental. El jueves, el principal miembro demócrata del Comité de Asuntos de los Veteranos del Senado, Richard Blumenthal, exigió respuestas sobre los problemas a bordo del Lincoln. El periódico The New York Times informa que el gobierno de Trump llevó a cabo un amplio programa de vigilancia dirigido contra grupos de izquierda en el estado de Minnesota, que incluyó la infiltración en chats grupales, el espionaje de reuniones en bibliotecas e iglesias y la obtención secreta de registros financieros de organizaciones que nunca fueron acusadas de ningún delito. Los blancos incluyeron a activistas ambientales de la organización Sunrise Movement, así como diversos sindicatos, entre ellos la Federación Estadounidense del Trabajo y Congreso de Organizaciones Industriales, Sindicato de Trabajadores de las Comunicaciones de Estados Unidos y el Sindicato Internacional de Empleados de Servicios. La operación de espionaje a gran escala se inició a comienzos de este año, cuando cientos de miles de residentes de Minnesota salieron a las calles para exigir el fin de una violenta campaña de deportaciones masivas emprendida por el Servicio de Inmigración y otras agencias federales. Documentos gubernamentales revelan que el Departamento de Seguridad Nacional calificó a los manifestantes de oportunistas y agitadores violentos, alegando que estaban involucrados en una conspiración generalizada. La operación surgió a partir de una directiva de la Casa Blanca conocida como Memorando Presidencial de Seguridad Nacional 7, que identifica como potencial terrorista doméstico a quien exprese puntos de vista anticristianos, anticapitalistas o antiestadounidenses. La Organización en Defensa de las Libertades Civiles, Defending Rights and Dissent, calificó el programa de vigilancia como un ataque inquietante y invasivo y absolutamente injustificable contra la libertad de expresión y la disidencia política. Por su parte, el senador demócrata Chris Van Hollen afirmó: "Estas son las acciones de un Estado autoritario". En el estado de Nueva Jersey, el Servicio de Inmigración y Control de Aduanas de Estados Unidos, ICE por sus siglas en inglés, confirmó la muerte de un tercer inmigrante en la ciudad de Newark, un caso que el congresista demócrata Ron Menéndez había dado a conocer la semana pasada. Según el Departamento de Seguridad Nacional, José Chajón Raxon, originario de Guatemala, sufrió lo que parecía ser una convulsión y posteriormente murió en el hospital. Chajón Raxon estuvo recluido en el Centro de Detención para Inmigrantes de Gestión Privado, conocido como Delaney Hall, tras ser arrestado el 18 de julio. El Servicio de Inmigración afirmó que el inmigrante guatemalteco fue puesto en libertad 4 días después, pero no proporcionó más detalles. Las autoridades migratorias de Estados Unidos no habían informado previamente de la muerte de Chajón Raxon debido a una nueva política que ya no obliga al Servicio de Inmigración a reportar las muertes que ocurren dentro de los 30 días posteriores a la liberación de un inmigrante. Esta es la tercera muerte reportada relacionada con Delaney Hall desde diciembre pasado, al tiempo que personas detenidas y activistas han condenado ampliamente la persistente falta de atención médica adecuada dentro de esa cárcel. Más de 50 inmigrantes han muerto bajo custodia del Servicio de Inmigración en todo Estados Unidos desde que Trump asumió su segundo mandato. En el estado de Washington, más de 140 inmigrantes detenidos en el tristemente célebre centro de detención del noroeste de la ciudad de Tacoma están iniciando su tercer día en huelga de hambre. Así lo informó la organización activista La Resistencia, que confirmó que la acción de protesta comenzó el 11 de agosto. Los inmigrantes demandan, entre otras cosas, atención médica adecuada, ya que, según se informa, varios detenidos con huesos rotos o dislocados no han recibido tratamiento médico. Northwest y Delaney Hall son centros de detención para inmigrantes operados por la compañía penitenciaria con fines de lucro Geo Group. En el estado de Texas, excavadoras han entrado en el Parque Nacional Big Bend a fin de despejar terrenos de este monumento natural como parte de la iniciativa del gobierno de Trump, valuada en $46,500 millones para ampliar un muro fronterizo de gran tamaño y otras infraestructuras de seguridad a lo largo de la frontera con México. Grupos de manifestantes se congregaron el jueves en el Big Bend para bloquear la construcción del muro luego de que el Departamento de Seguridad Nacional de Estados Unidos eximiera a los contratistas federales de cumplir con una amplia lista de leyes ambientales, incluida la Ley de Especies en Peligro de Extinción. Mientras tanto, en el sur del estado de Arizona, en la pequeña localidad fronteriza de Lochiel, un campamento de protesta liderado predominantemente por activistas queer y LGBTQ con expresiones femeninas busca proteger álamos centenarios al tiempo que los contratistas federales trabajan a toda máquina para construir otra parte del muro fronterizo de Trump en la frontera con México, cuyo costo ronda los 500 mil millones de dólares. En el centro de la protesta se encuentra un álamo de 200 años de antigüedad, conocido como Árbol Abuela. Ucrania ha enviado a Rusia una propuesta que sugiere que ambos países cesen los ataques contra embarcaciones civiles en el Mar Negro. La agencia de noticias Reuters informa que la propuesta se produjo como parte de un esfuerzo por reabrir un corredor de granos crucial en medio de advertencias de que los ataques están provocando el aumento de los precios de los alimentos a nivel mundial, los cuales se encuentran en su nivel más alto desde principios de 2023. Según las Naciones Unidas, al menos 437 civiles perdieron la vida y más de 2.600 resultaron heridos en Ucrania durante julio de 2026, lo que implica el registro más letal desde que Rusia dio inicio a su invasión a gran escala en febrero de 2022. El primer ministro de Polonia afirma que las autoridades han arrestado a un ciudadano ruso que se disponía a asesinar a una persona con doble nacionalidad ucraniana y estadounidense en la ciudad de Varsovia. Donald Tusk calificó el hecho como el primer intento de ataque de Rusia contra un ciudadano estadounidense en un país de la OTAN. En Tokio, la primera ministra de Japón, Sanae Takaichi, criticó el jueves al presidente ruso Vladimir Putin por llevar a cabo su primera visita a las disputadas Islas Kuriles. El presidente Putin visitó una de las cuatro islas cuya soberanía Rusia y Japón reclaman.
4: Esta última visita del actual presidente de Rusia, Iturup, va en contra de la postura firme de Japón con respecto a los territorios del norte. Además, hiere los sentimientos del pueblo japonés y es absolutamente inaceptable.
2: Mientras tanto, el presidente Trump compartió el jueves un video en Instagram que muestra al ex infante de marina estadounidense Robert Gilman a bordo de un avión con el enviado especial de Estados Unidos para Medio Oriente, Steve Witkoff, luego de que Gilman fuera liberado de la custodia rusa. Gilman estuvo durante más de 4 años recluido en una cárcel rusa. El gobernador de Indiana ha declarado una emergencia por desastre a nivel estatal y ha ordenado el despliegue de la Guardia Nacional en el estado después de que una serie de tormentas severas provocaran lo que las autoridades calificaron de una inundación que ocurre una vez cada 1000 años. Esta semana se esperan más precipitaciones en Indiana y en el vecino estado de Illinois, que también fue azotado por inundaciones. Unos 36 millones de personas de diferentes partes del medio oeste de Estados Unidos estuvieron el jueves bajo alerta de inundación. Un juez federal ha desestimado una demanda del gobierno de Trump que acusaba a la Universidad de Harvard de no combatir el antisemitismo en el campus. El gobierno había argumentado que la universidad no protegió a los miembros de la comunidad judía durante las protestas que se llevaron a cabo en el campus por los vínculos de Harvard con la guerra de Israel contra Gaza y con la ocupación israelí de territorios palestinos. El juez federal de distrito del estado de Massachusetts calificó los incidentes de antisemitismo de aislados y episódicos. El bloque negro del Congreso de Estados Unidos está pidiendo al Departamento de Justicia investigar la misteriosa muerte de Nolan Wells, un deportista universitario negro de 18 años cuyo cadáver fue hallado en julio en una isla barrera del estado de Mississippi. Wells desapareció tras abordar un barco para ir a la isla junto con un grupo de amigos blancos durante el feriado del 4 de julio. Su cuerpo fue hallado varios días después. Las autoridades afirman que Wells podría haberse ahogado accidentalmente, pero su familia ha puesto en duda la versión oficial, en parte porque el teléfono celular del joven no fue hallado con su cuerpo, sino en poder de uno de sus amigos que regresó a casa. Estas fueron las palabras expresadas por la congresista demócrata del estado de Georgia, Lucy McBath.
5: This brings back so many vivid memories for me and my own family.
4: Esto me trae tantos recuerdos vívidos a mí y a mi propia familia de cuando perdimos a Jordan debido a la violencia innecesaria con armas de fuego en noviembre de 2012, en el día que se conoce como Black Friday. Solo porque él era negro y escuchaba música a todo volumen en su automóvil. Y aquí estamos hoy, nuevamente tras la pérdida de otro joven negro en nuestra comunidad, y nos encontramos haciendo las mismas preguntas.
5: And We find ourselves asking the same questions.
2: En la ciudad de Washington, D.C., la Junta Directiva del Centro John F. Kennedy para las Artes Escénicas ha votado a favor de volver a colocar el nombre de Donald Trump en la fachada del edificio y de cerrar durante 2 años las puertas de la institución, presuntamente para llevar a cabo obras de remodelación. La votación del jueves por parte de la Junta Directiva, cuyos integrantes fueron nombrados por Trump, tuvo lugar a pesar de que un juez federal había emitido una orden que prohíbe el cierre del Centro Kennedy y ordena al gobierno de Estados Unidos retirar el nombre del presidente de la fachada del edificio. Mientras tanto, los demócratas del Senado estadounidense están solicitando una auditoría de los gastos relacionados con la construcción de un salón de baile en el ala este de la Casa Blanca, después de que el periódico The Washington Post informara que el gobierno de Trump planea destinar al menos $900 millones en nuevos proyectos de construcción en los terrenos de la Casa Blanca. Cuando Trump anunció en 2025 sus planes de construir un salón de baile, prometió repetidas veces que el proyecto sería financiado en su totalidad por donantes privados.
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6: Son as 8:48 minutos.
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2: Los ataques estadounidenses contra varios barcos pesqueros cerca de las Islas Galápagos de Ecuador a principios de este año fueron parte de una operación secreta llevada a cabo por la CIA. Así lo informó el periódico The Washington Post, que habló con una fuente anónima. Una de las embarcaciones desapareció el 20 de enero junto con 8 de sus tripulantes, quienes se presume que están muertos según Naciones Unidas. Los sobrevivientes de otras 2 embarcaciones que fueron atacadas en marzo afirmaron que militares estadounidenses los sacaron a la fuerza de ellas y los encapucharon, esposaron y sometieron a torturas a bordo de un barco antes de ser trasladados a El Salvador. Ninguna agencia gubernamental de Estados Unidos se ha atribuido la autoría de esos ataques, los cuales, según The Washington Post, no están relacionados con los bombardeos contra embarcaciones en aguas del Caribe y el Pacífico que fueron admitidos públicamente por el gobierno de Trump. El Pentágono no ha presentado pruebas que respalden las afirmaciones de que las embarcaciones estaban transportando drogas. Desde septiembre del año pasado, más de 200 personas han muerto a causa de estos ataques estadounidenses contra embarcaciones. Mientras tanto, Panamá y el Comando Sur de Estados Unidos han concluido Panamax 2026, una serie de ejercicios militares en los que participan al menos otros 17 países de todo el continente americano. Esta fue la primera vez desde 2012 que las Fuerzas Armadas estadounidenses realizaron maniobras militares conjuntas en Panamá. En Gaza, 2 palestinos murieron y varios más resultaron heridos el jueves en ataques israelíes que, según informes, incluyeron bombardeos, ataques con morteros y disparos con munición real. Los ataques se produjeron al tiempo que organizaciones de defensa de los derechos humanos advirtieron que Israel está llevando a cabo una operación a gran escala para retirar decenas de miles de toneladas de escombros de la Franja de Gaza. Los escombros son consecuencia de los ataques casi diarios que Israel ha lanzado en el enclave palestino desde octubre de 2023, en los que han muerto al menos 73.000 personas. Algunos de los escombros provienen de cementerios y otros lugares donde se sabe que existen restos humanos, por lo que las organizaciones acusan a Israel de intentar borrar pruebas de crímenes de guerra. En los territorios ocupados de Cisjordania, colonos israelíes continúan asediando la aldea palestina de Qusra, al tiempo que soldados israelíes impiden que organizaciones activistas ingresen ayuda humanitaria al lugar. Entre quienes han sido objeto de ataques se encuentra un palestino estadounidense, lo que provocó una inusual crítica del embajador de Estados Unidos en Israel, Mike Huckabee, quien calificó el asedio como un horrendo acto de terror. Un alto funcionario del Consejo de Seguridad de la ONU dijo el martes que las condiciones en Cisjordania han llegado a un punto crítico. El Líbano califica las demoliciones de viviendas por parte de Israel como una grave violación del derecho internacional. Durante una visita al sur del Líbano, el ministro de Defensa israelí, Israel Katz, afirmó el miércoles que sus fuerzas armadas seguirán ocupando la región de manera indefinida.
3: Despejaremos esta zona y garantizaremos la seguridad de los residentes del norte, y no nos retiraremos bajo ninguna circunstancia de las zonas de seguridad, ni en el Líbano, ni en Siria, ni en Gaza.
2: Los comentarios de Katz se produjeron después de que el primer ministro libanés, Nawaf Salam, dijera que la demolición de viviendas por parte de Israel en el sur del Líbano constituye una grave violación del derecho internacional. El ejército iraní rechazó las afirmaciones del gobierno de Trump de que los barcos están atravesando libremente el estrecho de Hormuz y afirmó que nadie puede hacerlo sin el permiso de Irán. Esto se produce al tiempo que el Pentágono anunció que enviará un nuevo portaaviones a Medio Oriente para sustituir al USS Abraham Lincoln en medio de informes sobre el deterioro de las condiciones a bordo del buque. El portaaviones USS George Washington relevará a Lincoln, que ha estado desplegado en alta mar durante más de 8 meses. El secretario de Defensa de Estados Unidos, Pete Hegseth, desestimó el jueves los informes publicados por los medios Stars and Stripes y Military Times sobre el agravamiento de la crisis de salud mental a bordo del Lincoln, donde los marineros deben lidiar con duchas cubiertas de moho y problemas de desagües, así como con la escasez de alimentos nutritivos, artículos de higiene y otros suministros básicos. Pese a que Hexton negó lo señalado en esos informes, un funcionario estadounidense confirmó que un marinero se arrojó por la borda del portaaviones a principios de agosto y fue rescatado rápidamente. El marinero se había perdido el nacimiento de su hija 5 meses antes y, según se informa, antes del intento de suicidio había comunicado a sus superiores que atravesaba problemas de salud mental. El jueves, el principal miembro demócrata del Comité de Asuntos de los Veteranos del Senado, Richard Blumenthal, exigió respuestas sobre los problemas a bordo del Lincoln. El periódico The New York Times informa que el gobierno de Trump llevó a cabo un amplio programa de vigilancia dirigido contra grupos de izquierda en el estado de Minnesota, que incluyó la infiltración en chats grupales, el espionaje de reuniones en bibliotecas e iglesias y la obtención secreta de registros financieros de organizaciones que nunca fueron acusadas de ningún delito. Los blancos incluyeron a activistas ambientales de la organización Sunrise Movement, así como diversos sindicatos, entre ellos la Federación Estadounidense del Trabajo y Congreso de Organizaciones Industriales, Sindicato de Trabajadores de las Comunicaciones de Estados Unidos y el Sindicato Internacional de Empleados de Servicios. La operación de espionaje a gran escala se inició a comienzos de este año, cuando cientos de miles de residentes de Minnesota salieron a las calles para exigir el fin de una violenta campaña de deportaciones masivas emprendida por el Servicio de Inmigración y otras agencias federales. Documentos gubernamentales revelan que el Departamento de Seguridad Nacional calificó a los manifestantes de oportunistas y agitadores violentos, alegando que estaban involucrados en una conspiración generalizada. La operación surgió a partir de una directiva de la Casa Blanca conocida como Memorando Presidencial de Seguridad Nacional 7, que identifica como potencial terrorista doméstico a quien exprese puntos de vista anticristianos, anticapitalistas o antiestadounidenses. La Organización en Defensa de las Libertades Civiles, Defending Rights and Dissent, calificó el programa de vigilancia como un ataque inquietante y invasivo y absolutamente injustificable contra la libertad de expresión y la disidencia política. Por su parte, el senador demócrata Chris Van Hollen afirmó: "Estas son las acciones de un Estado autoritario". En el estado de Nueva Jersey, el Servicio de Inmigración y Control de Aduanas de Estados Unidos, ICE por sus siglas en inglés, confirmó la muerte de un tercer inmigrante en la ciudad de Newark, un caso que el congresista demócrata Ron Menéndez había dado a conocer la semana pasada. Según el Departamento de Seguridad Nacional, José Chajón Raxon, originario de Guatemala, sufrió lo que parecía ser una convulsión y posteriormente murió en el hospital. Chajón Raxon estuvo recluido en el Centro de Detención para Inmigrantes de Gestión Privado, conocido como Delaney Hall, tras ser arrestado el 18 de julio. El Servicio de Inmigración afirmó que el inmigrante guatemalteco fue puesto en libertad 4 días después, pero no proporcionó más detalles. Las autoridades migratorias de Estados Unidos no habían informado previamente de la muerte de Chajón Raxon debido a una nueva política que ya no obliga al Servicio de Inmigración a reportar las muertes que ocurren dentro de los 30 días posteriores a la liberación de un inmigrante. Esta es la tercera muerte reportada relacionada con Delaney Hall desde diciembre pasado, al tiempo que personas detenidas y activistas han condenado ampliamente la persistente falta de atención médica adecuada dentro de esa cárcel. Más de 50 inmigrantes han muerto bajo custodia del Servicio de Inmigración en todo Estados Unidos desde que Trump asumió su segundo mandato. En el estado de Washington, más de 140 inmigrantes detenidos en el tristemente célebre centro de detención del noroeste de la ciudad de Tacoma están iniciando su tercer día en huelga de hambre. Así lo informó la organización activista La Resistencia, que confirmó que la acción de protesta comenzó el 11 de agosto. Los inmigrantes demandan, entre otras cosas, atención médica adecuada, ya que, según se informa, varios detenidos con huesos rotos o dislocados no han recibido tratamiento médico. Northwest y Delaney Hall son centros de detención para inmigrantes operados por la compañía penitenciaria con fines de lucro Geo Group. En el estado de Texas, excavadoras han entrado en el Parque Nacional Big Bend a fin de despejar terrenos de este monumento natural como parte de la iniciativa del gobierno de Trump, valuada en $46,500 millones para ampliar un muro fronterizo de gran tamaño y otras infraestructuras de seguridad a lo largo de la frontera con México. Grupos de manifestantes se congregaron el jueves en el Big Bend para bloquear la construcción del muro luego de que el Departamento de Seguridad Nacional de Estados Unidos eximiera a los contratistas federales de cumplir con una amplia lista de leyes ambientales, incluida la Ley de Especies en Peligro de Extinción. Mientras tanto, en el sur del estado de Arizona, en la pequeña localidad fronteriza de Lochiel, un campamento de protesta liderado predominantemente por activistas queer y LGBTQ con expresiones femeninas busca proteger álamos centenarios al tiempo que los contratistas federales trabajan a toda máquina para construir otra parte del muro fronterizo de Trump en la frontera con México, cuyo costo ronda los 500 mil millones de dólares. En el centro de la protesta se encuentra un álamo de 200 años de antigüedad, conocido como Árbol Abuela. Ucrania ha enviado a Rusia una propuesta que sugiere que ambos países cesen los ataques contra embarcaciones civiles en el Mar Negro. La agencia de noticias Reuters informa que la propuesta se produjo como parte de un esfuerzo por reabrir un corredor de granos crucial en medio de advertencias de que los ataques están provocando el aumento de los precios de los alimentos a nivel mundial, los cuales se encuentran en su nivel más alto desde principios de 2023. Según las Naciones Unidas, al menos 437 civiles perdieron la vida y más de 2.600 resultaron heridos en Ucrania durante julio de 2026, lo que implica el registro más letal desde que Rusia dio inicio a su invasión a gran escala en febrero de 2022. El primer ministro de Polonia afirma que las autoridades han arrestado a un ciudadano ruso que se disponía a asesinar a una persona con doble nacionalidad ucraniana y estadounidense en la ciudad de Varsovia. Donald Tusk calificó el hecho como el primer intento de ataque de Rusia contra un ciudadano estadounidense en un país de la OTAN. En Tokio, la primera ministra de Japón, Sanae Takaichi, criticó el jueves al presidente ruso Vladimir Putin por llevar a cabo su primera visita a las disputadas Islas Kuriles. El presidente Putin visitó una de las cuatro islas cuya soberanía Rusia y Japón reclaman.
4: Esta última visita del actual presidente de Rusia, Iturup, va en contra de la postura firme de Japón con respecto a los territorios del norte. Además, hiere los sentimientos del pueblo japonés y es absolutamente inaceptable.
2: Mientras tanto, el presidente Trump compartió el jueves un video en Instagram que muestra al ex infante de marina estadounidense Robert Gilman a bordo de un avión con el enviado especial de Estados Unidos para Medio Oriente, Steve Witkoff, luego de que Gilman fuera liberado de la custodia rusa. Gilman estuvo durante más de 4 años recluido en una cárcel rusa. El gobernador de Indiana ha declarado una emergencia por desastre a nivel estatal y ha ordenado el despliegue de la Guardia Nacional en el estado después de que una serie de tormentas severas provocaran lo que las autoridades calificaron de una inundación que ocurre una vez cada 1000 años. Esta semana se esperan más precipitaciones en Indiana y en el vecino estado de Illinois, que también fue azotado por inundaciones. Unos 36 millones de personas de diferentes partes del medio oeste de Estados Unidos estuvieron el jueves bajo alerta de inundación. Un juez federal ha desestimado una demanda del gobierno de Trump que acusaba a la Universidad de Harvard de no combatir el antisemitismo en el campus. El gobierno había argumentado que la universidad no protegió a los miembros de la comunidad judía durante las protestas que se llevaron a cabo en el campus por los vínculos de Harvard con la guerra de Israel contra Gaza y con la ocupación israelí de territorios palestinos. El juez federal de distrito del estado de Massachusetts calificó los incidentes de antisemitismo de aislados y episódicos. El bloque negro del Congreso de Estados Unidos está pidiendo al Departamento de Justicia investigar la misteriosa muerte de Nolan Wells, un deportista universitario negro de 18 años cuyo cadáver fue hallado en julio en una isla barrera del estado de Mississippi. Wells desapareció tras abordar un barco para ir a la isla junto con un grupo de amigos blancos durante el feriado del 4 de julio. Su cuerpo fue hallado varios días después. Las autoridades afirman que Wells podría haberse ahogado accidentalmente, pero su familia ha puesto en duda la versión oficial, en parte porque el teléfono celular del joven no fue hallado con su cuerpo, sino en poder de uno de sus amigos que regresó a casa. Estas fueron las palabras expresadas por la congresista demócrata del estado de Georgia, Lucy McGuff.
5: This brings back so many vivid memories for me and my own family.
4: Esto me trae tantos recuerdos vívidos a mí y a mi propia familia de cuando perdimos a Jordan debido a la violencia innecesaria con armas de fuego en noviembre de 2012, en el día que se conoce como Black Friday. Solo porque él era negro y escuchaba música a todo volumen en su automóvil. Y aquí estamos hoy, nuevamente tras la pérdida de otro joven negro en nuestra comunidad, y nos encontramos haciendo las mismas preguntas.
5: And We find ourselves asking the same questions.
2: En la ciudad de Washington, D.C., la Junta Directiva del Centro John F. Kennedy para las Artes Escénicas ha votado a favor de volver a colocar el nombre de Donald Trump en la fachada del edificio y de cerrar durante 2 años las puertas de la institución, presuntamente para llevar a cabo obras de remodelación. La votación del jueves por parte de la Junta Directiva, cuyos integrantes fueron nombrados por Trump, tuvo lugar a pesar de que un juez federal había emitido una orden que prohíbe el cierre del Centro Kennedy y ordena al gobierno de Estados Unidos retirar el nombre del presidente de la fachada del edificio. Mientras tanto, los demócratas del Senado estadounidense están solicitando una auditoría de los gastos relacionados con la construcción de un salón de baile en el ala este de la Casa Blanca, después de que el periódico The Washington Post informara que el gobierno de Trump planea destinar al menos $900 millones en nuevos proyectos de construcción en los terrenos de la Casa Blanca. Cuando Trump anunció en 2025 sus planes de construir un salón de baile, prometió repetidas veces que el proyecto sería financiado en su totalidad por donantes privados.
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6: E a unha e 48 minutos.
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el camino de la lucha armada no es el camino que hayan escogido los revolucionarios, sino es el camino que los opresores le han impuesto a los pueblos. Y los pueblos entonces tienen dos alternativas: o doblegarse

0: Hola, ¿cómo estáis? Bienvenidas, bienvenidos. Esto es Mundofonías, el programa que sin duda estabais esperando ansiosamente para disfrutar de maravillosas músicas procedentes de todos los... Bueno, todos, a ver, todos no, pero de muchos lugares del globo, casi de cualquiera, porque muchas veces son cosas inesperadas que se nos acercan de donde menos te lo esperas, de este planeta, e incluso de otros puntos de la galaxia, quizá. Este programa que os traemos Araceli Tzigane y Juan Antonio Vázquez, y que todos los meses, en su primera edición mensual, tiene a bien repasar la Transglobal World Music Chart, que es esa lista compuesta por un número cada vez más creciente de especialistas, panelistas de todos los continentes, que eligen entre los discos recientes de músicas enraizadas de todo el planeta sus favoritos. Y en este caso, pues vamos a hacer nuestro habitual repaso saltarín, que ya sabéis que no es un del 10 al 1, sino que, bueno, por ejemplo, empezamos con el 37, que es un recopilatorio del sello NYP desde los Estados Unidos, con artistas de diferentes procedencias y variadas influencias. En una tesitura bastante bailable por lo general, con sonidos de afrobeat, de tío jazz, transidos de soul, funk, jazz, dub, reggae, etc. Y hemos escogido esta pieza que nos acerca a un grupo ubicado en Inglaterra, entre las ciudades de Bath y de Bristol, Fairfield Ethio Jazz Project. Como su nombre indica, la especialidad de la casa son esas influencias de esos estilos nacidos en Addis Abeba, la capital de Etiopía, en la segunda mitad del siglo pasado, a partir de esas enigmáticas e intrigantes escalas musicales mezcladas con esos otros elementos del jazz y otros estilos venidos de otros parajes. Con ellos hemos comenzado con esta pieza Abernock, una de las que forman parte de este disco recopilatorio que, como digo, está en el puesto 37 de la Transglobal World Music Chart, titulado Global Readings Presents Beyond the Algorithm, volumen 1, más allá del algoritmo, como está toda la música que puedes escuchar aquí en Mundofonías.
1: Y en el puesto 36 está este disco que llega desde Canadá, cuarteto de cuerdas llamados Medusa, haciendo referencia a ese personaje mitológico con la cabeza con serpientes en lugar de cabellos, un personaje, según comentan, bastante mal entendido. Así que con este, su primer disco largo, os invitamos también a investigar un poco más. El disco se llama Waving Gold in Broken Places, tejiendo oro en sitios rotos, y se refiere a ese arte del kintsugi de Japón, mediante el que se recomponen, por ejemplo, jarrones rotos, sellando esas rupturas, esas discontinuidades, precisamente con oro, de manera que lo hace aún más fuerte y valioso. La pieza que escucharemos es la que abre el disco, Tamsara, de Armenia.

0: Oíamos Tamsara, una danza circular de Armenia que interpretaba el cuarteto Medusa con instrumentos de los que suelen tocar. Son todos instrumentos de cuerda y en este caso estaba la nikelarpa, la suka, que es una especie de violín polaco, el violín propiamente y el cello. Como decíamos, era una pieza de la tradición armenia con ritmo de 9x8 y bailable. Está dentro de este disco que está en el puesto 36 de Transglobal World Music Chart. Waving Gold in Broken Places de Medusa Quartet.
1: Continuamos ahora con el arte de este trompetista libanés ampliamente reconocido por todo el mundo por su virtuosismo y creatividad, Ibrahim Maalouf, quien nos presenta su nuevo trabajo musical, Trumpets of Michel-Ange, volumen 2, las trompetas de Miguel Ángel, volumen 2. Ya hubo un volumen 1 en el cual exploraba conexiones entre el jazz, la música árabe y otros estilos de los que se suelen calificar como orientales, también conexiones con música latinoamericana, balcánica, de la India, flamenco también hay un poco por aquí, con diferentes artistas colaboradores como Hamilton de Holanda, Naibar Guti, Gonzalo Rubalcaba, Las Migas, Richard Galeano o Rasika Shekar. Escucharemos a Ibrahim Maalouf con este disco que entra en el número 29 de la Transglobal World Music Chart, Trumpets of Michel-Ange, volumen 2, y esta pieza, Zatar Zeit.

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0: Oíamos a Ibrahim Malouf en el puesto 29 en Transglobal y hemos seguido después por el 27. Llegados desde Francia, encontramos en ese puesto a este cuarteto, a Agut, que revisa la tradición de la música de Occitania. Ese es su primer disco largo. En 2022 ya lanzaron un EP y es un proyecto liderado por la cantante y recopiladora Caroline Sassal, en el que interpretan canciones de mujeres, repertorio de los Pirineos, por ejemplo, y memorias rurales. Junto con ella están Caroline Miriam Leguen y Angelique Saini cantando, y en las percusiones está un hombre, Alan Blum. La pieza que hemos oído, Lopair de Unnobi, es una pieza tradicional del Valle de Uso y es una canción para pedir matrimonio.
1: Pues sí quiero, o mejor dicho, sí quiero... Te lo digo así con esta voz porque nos vamos a escuchar las profundas pronunciaciones vocales de este artista que es acordeonista también y que nos ofrece su arte muy particular. Desde Finlandia, en este caso, Antti Palanen nos acerca su nuevo trabajo Haitari Marinadi, acordeón marinado, con diferentes especias e ingredientes que se pueden ir descubriendo a lo largo del disco. Hay que decir que estuvo a punto de ir a Eurovisión y quedó el segundo en la selección finlandesa con una canción muy, pues, eurovisiva. No va a ser precisamente la que vamos a escuchar, porque nos vamos a quedar con otra, ¡Ay, ay, ay!, de este artista finlandés que se ubica en el puesto número 23 de la Transglobal World Music Chart, Antti Palanen.
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0: Ahí teníamos a Antti Palanen con esta pieza titulada Ai Ai Ai. En realidad se escribe Ai Hai Hai. Dentro de su disco Haitari Marinadi, acordeón marinado. Su característica voz profunda y su arte sobre el acordeón nos visitaban desde el puesto número 23 de la Transglobal World Music Chart, desde Finlandia, Antti Palanen.
1: Del norte de Europa vamos hasta el sur, hasta Sicilia, bastante al sur, por lo tanto, para escuchar el disco que está en el puesto 22 en Transglobal este mes de agosto de 2026. Se llama Rama y lo firman Nujara, un trío de Sicilia. Y este disco combina dos inspiraciones principales, que además surgieron en los años 50. Por una parte, el trabajo de recogida de campo de algunos recolectores, digamos como Alan Lomax, por ejemplo, que en los años 50 estuvo grabando en Italia músicas de raíz popular. Y por otra parte, la música electrónica y electroacústica que empezaba a desarrollarse, por ejemplo, en Milán, en Colonia o en París, con músicos como Stockhausen o Pierre Schaeffer. Con estas ideas en la cabeza, Michel Piccione, etnomusicólogo y multiinstrumentista, Federico Pipia, músico electrónico y productor, y Gabriel Bassa, guitarrista y cantante especializado en técnicas vocales tradicionales, nos proponen este disco. El nombre del grupo también tiene su historia. Nujara viene del árabe nuar, que quiere decir capullo de flor, y ha pasado al siciliano como nuara, desde el latín noara, pero con el significado de jardín. Escucharemos Oracu Cantu Risalinai.
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indígenas en la Sierra Nevada de Santa Marta, para después bajar por la falda de la montaña y encontrarse con los tambores africanos. Esto es un homenaje a los gaiteros de ovejas, gaiteros de San Jacinto, gaiteros de gaita corta en Barranquilla y Paíto en Islas del Rosario, para que siga sonando la sabrosura gaita.

0: Hemos continuado en Mundofonías repasando la Transglobal World Music Chart del mes de agosto del 2026 y después de Nuhara desde Sicilia nos hemos ido no muy lejos y sí un poco más lejos, las dos cosas a la vez, es un poco cuántica la cosa, pero es así porque en realidad nos hemos trasladado hasta Francia, que es donde está ubicado este grupo Aitagua, pero como habéis visto sus influencias son netamente colombianas, como demuestran en su disco Pasaje. En este grupo nos encontramos a muchos artistas de otra formación que hemos escuchado por aquí en otras ocasiones, Pambelé. Concretamente por aquí andan Luisa Cáceres cantando, tocando saxo, las gaitas, las maracas y el wasá, que al igual que las maracas, pues es un tipo de sonaja, es decir, que se agita y va sonando. Bueno, no solamente se agita, hay que darle un poco de arte. Como digo, esos son los instrumentos de Luisa Cáceres, también está Lucas Territo con la guitarra, Lorenzo Morrone con la batería y el alegre, el tambor alegre, y Antonin Cogné con teclados y otros cachivaches. La pieza que hemos escuchado es la que cierra el disco, Sabrosura de Gaita. Y claro, hemos dicho que Luisa Cáceres toca las gaitas, pero no es la gaita gallega, ni la escocesa, ni la gaita de boto aragonesa, ni la Ilen Pipe irlandesa, ni la gaita búlgara, ni ninguna de esas. La gaita que se toca en Colombia, como sabéis, es una especie de flauta alargada, instrumento de origen indígena, que da esa curiosa sonoridad. Es la música de Aitagua, como decíamos, situándose con su disco Pasaje en el puesto número 19 de la Transglobal World Music Chart.
1: Y en el puesto 12 encontramos un disco que llega desde Malawi, bueno, pasando por las manos de un productor de Los Ángeles, pero grabado allí en Malawi. Es un disco con una historia bastante particular, bonita, también con una parte un poco de agridulce, digamos. Son grabaciones hechas en los estudios de la Fundación Jacaranda, allí en Malawi, donde este productor, Harlan Steinberg, llegó para estar 10 días grabando y bueno, pensaba grabar algo para hacer un disco, pero al final grabó 85 canciones con 18 bandas en total. Aquí tenemos una selección de 14 piezas, así que lleva como título Volumen 1, Sounds of Malawi, Volumen 1. Escucharemos la pieza Chinafuna en Bale con Bonifaz en Damera and the Lucky Stars.

0: música de Malawi que nos llegaba hasta el puesto 12 tras Global World Music Chart con esta recopilación Sounds of Malawi volumen 1.
1: Seguimos dentro del continente africano, aunque nos vamos al norte, bastante más al norte, a esas tierras áridas del Sáhara, pero fértiles en lo musical, en lo que respecta a la música del pueblo Tuareg, conocido como Tuareg habitualmente, o Kel Tamashek, como ellos mismos se llaman, con este grupo Tamikirest, que nos ofrece su sexto disco ya, una formación nacida en esas tierras por las que este pueblo históricamente ha nomadeado, en este caso, en torno a la frontera que separa Mali y Argelia. Tamikirest significa conexión, unión, en la lengua Tamashek, y nos presentan este disco a Sikel, es decir, Viaje. Ellos son uno de los principales adalides de ese estilo de música conocido como Ishumar, con esa tan característica sonoridad de las guitarras eléctricas. Les escuchamos con esta pieza Inis Jam, celebrando su posición en el número 7 de la Transglobal World Music Chart, pero es que además son capaces de llegar más arriba porque el mes pasado estaban en el número 3. Es la música de Tamikirest.

0: Oíamos antes a Tammy Cress en el puesto 7 y ahora hemos escuchado a Kitka en el puesto 5, un grupo de 10 mujeres, 10 voces, cuyo último disco es Colo, hace referencia a un baile que generalmente se baila de manera circular. Hemos oído esta pieza, Oi ti mis yashu, una canción ucraniana, una letra que dice algo así como que, ay, yo soy una estrella que brilla y tú eres la luna brillante también. Oh, mi joven cosaco, tu caballo estuvo paciendo hasta la medianoche y el rocío cayó sobre mis ojos, y no solamente sobre mis ojos, también sobre mi trenza rubio cobrizo. Así que ya no voy a poder llevar más mi guirnalda de flores. Esto realmente tiene un significado bastante claro, es decir, la guirnalda de flores es un símbolo de la pureza, entre comillas, de las mujeres.
1: Vaya, entonces ahí algo hubo, ¿no?
0: Sí, sí, es un poquito picante la canción. Bueno, pues el caso es que Kitka, con este disco Colo, este grupo que celebra su 45 aniversario, está en el puesto 5 de Transglobal World Music Chart.
1: El 5 es Kitka, el 4 es Swatmasi, el 3 es Eugeorge, el 2 es Fatoumata Diawara. Además, todos estos que he mencionado, 4, 3, 2, han sido ya previamente... Y los hemos celebrado como tales. ¡Número uno!
0: ¡Uno!
1: Pero claro, entonces falta decir cuál es el número uno.
0: Ay, pues no
1: de
0: sé.
1: Este mes.
0: No sé cuál es.
1: El número uno, los números uno. No, solamente puede haber un uno.
0: Solo uno.
1: Pues hay dos.
0: No.
1: Sí, hay dos.
0: ¿Cómo que hay dos?
1: Yo te lo cuento.
0: ¿Pero es un disco o dos discos?
1: No, no, pueden ser dos discos. A ver, porque es un disco doble, pero no.
0: Ah,
1: es que son dos artistas, bueno, dos artistas, dos proyectos que se entrelazan.
0: Vale, vale.
1: Efectivamente, aquí se juntan dos proyectos enlazando México con Colombia, porque por un lado tenemos al Mexican Institute of Sound. En este disco se presentan así con el nombre en inglés, lo que en otras ocasiones hemos conocido como el Instituto Mexicano del Sonido. Y por otro lado, Meridian Brothers, siempre se han puesto su nombre en inglés, nunca han sido los hermanos meridianos, que yo sepa. Proyectos impulsados respectivamente por Camilo Lara y Eblis Álvarez. Su disco se llama Ruido Tobar. Y esto es en homenaje a Rigo Tobar, un mítico artista que revolucionó la cumbia mexicana incorporando electrónica, sintetizadores Moog y otras sonoridades de las cuales este disco bebe bastante. Rigo Tobar, también conocido como el ídolo de las multitudes, nos dejó ya en el año 2005, pero como veis, su recuerdo y la veneración hacia él perdura. En discos como este, Ruido Tobar, que firman Mexican Institute of Sound y Meridian Brothers, situándose en el puesto número uno de la Transglobal World Music Chart de agosto del 2026. Con ellos nos vamos a despedir con esta cumbia del lobo, que es la que abre el disco y la que cierra Mundofonías, el programa que os acercamos a la Celitz Gana y Juan Antonio Vázquez desde Alcorcón, Madrid, a través de ese medio centenar de emisoras por toda la galaxia. Recordad nuestra web mundofonías.com, nos tenéis en las redes y en el correo radio@mundofonías.com. Hasta pronto, salud.

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0: Son as 6:28 minutos.
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0: Muy boas, estamos aquí en Ruas Sonoras, un lunes.
1: En directo.
0: En directo, no es una repetición. O sea, que ontem no estivemos haciendo programa. Eso haría, por lo tanto, a repetición do último que fizemos.
1: Sí, aquí en Radio Filispín, en 102.3, y comenzamos hoy con el programa número 32 de Ruas Sonoras con Lobis 8.
0: Anita, ¿qué pasa?
1: Comenzamos, como siempre, con la sección de Lobis, Túnel do Tempo. Contanos, Lobis, pues, ¿qué traes hoy?
0: Hoy, después de dedicar el programa pasado completamente al movimiento reggae, íbamos a retomar el rap en Francia dos años 90, que vivía su era dourada. Íbamos a comenzar con dos grupos pioneros, Suprem NTM, desde Sena Saint-Denis, en la región de París, con este dúo formado por Joy Star y Cool Sen, que se asou por aquí anteriormente. No año 93 lanzaban el álbum 1923, Ya puis sur la gachette, lo que íbamos a escuchar, Prisioner du passé. Íbamos a lo...

0: ya es el quinto mensaje que dejo y espero que lo escuches. Estoy súper orgullosa de ti, de tus giras, de tu música, de tu éxito, que estés feliz con todo esto. Pero tío, no aguanto más. No puedo más. Ya es como que, no sé, no le veo un sentido quizá a esto.
1: Aquí estaba soando este remix, moi boa base.
2: Sí, mola moito.
1: Mola ume máis que o tema en sí, o sea, se non fose porque ten este beat, non? Eu non soy moi seguidora de La Osa, a verdade. Pero moi guapo este remix. Sí. Escoitei tamén o tema original e a verdade que non sei calme mola máis. E bueno, seguimos con outro remix de Diego García, Cobra Kai. Esta vez con un remix de Nas do tema Project Windows. Que pues, che parece?
2: Macanudo.
1: Imos escoitalo e logo falamos.

0: pues creo que sería lógico que vos soara xa as primeras notas desta instrumental, non?
1: Sí, un clásico do rap en España.
0: Un clásico de...
1: De siete notas, siete colores.
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0: Pues sí, aquí está sonando este tema. ¿Qué puedes decir, Lobis, que a ti...
1: Un clásico.
0: Un clásico en un álbum icónico, ¿no?
1: Sí.
0: Para cultura do rap en español.
1: Sí, a verdade que sí.
0: Que seguro que ata hoxe sigue se reproducindo e fresco, sí. Como no 97 que dice fácil, non? Se din
1: sí,
0: fácil.
1: 30 anos.
0: Joder. Pois, imos a seguir. O seguinte traballo, se non me equivoco, é o de... do 1999, non? De 77. E imos a escoitar, pois, o tema 7. Que che parece?
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0: que Lovis.
1: Otro clásico.
0: Otro clásico, claro que sí. ¿Cómo definirías, Tim, a Mucho Muchacho, así, en pocas palabras?
1: En dos palabras, Mucho Muchacho. un estilo único. A ver, a mí gustame, non era dos meus favoritos, pero recoñezo que ten temas que, como dixeches antes, siguen sonando a día de hoxe, siguen sonando frescos. 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
0: 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Pois seguimos avanzando nos seus traballos, nos seus álbumes, non?
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0: Claro, uy, qué mezcla de de música aquí. 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

0: Son as 8.
1: Hora en punto nas ondas libres e comunitarias de Radio Filispín.
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1: Son as 8 e 16 minutos.
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2: Los ataques estadounidenses contra varios barcos pesqueros cerca de las Islas Galápagos de Ecuador a principios de este año fueron parte de una operación secreta llevada a cabo por la CIA. Así lo informó el periódico The Washington Post, que habló con una fuente anónima. Una de las embarcaciones desapareció el 20 de enero junto con 8 de sus tripulantes, quienes se presume que están muertos según Naciones Unidas. Los sobrevivientes de otras 2 embarcaciones que fueron atacadas en marzo afirmaron que militares estadounidenses los sacaron a la fuerza de ellas y los encapucharon, esposaron y sometieron a torturas a bordo de un barco antes de ser trasladados a El Salvador. Ninguna agencia gubernamental de Estados Unidos se ha atribuido la autoría de esos ataques, los cuales, según The Washington Post, no están relacionados con los bombardeos contra embarcaciones en aguas del Caribe y el Pacífico que fueron admitidos públicamente por el gobierno de Trump. El Pentágono no ha presentado pruebas que respalden las afirmaciones de que las embarcaciones estaban transportando drogas. Desde septiembre del año pasado, más de 200 personas han muerto a causa de estos ataques estadounidenses contra embarcaciones. Mientras tanto, Panamá y el Comando Sur de Estados Unidos han concluido Panamax 2026, una serie de ejercicios militares en los que participan al menos otros 17 países de todo el continente americano. Esta fue la primera vez desde 2012 que las Fuerzas Armadas estadounidenses realizaron maniobras militares conjuntas en Panamá. En Gaza, 2 palestinos murieron y varios más resultaron heridos el jueves en ataques israelíes que, según informes, incluyeron bombardeos, ataques con morteros y disparos con munición real. Los ataques se produjeron al tiempo que organizaciones de defensa de los derechos humanos advirtieron que Israel está llevando a cabo una operación a gran escala para retirar decenas de miles de toneladas de escombros de la Franja de Gaza. Los escombros son consecuencia de los ataques casi diarios que Israel ha lanzado en el enclave palestino desde octubre de 2023, en los que han muerto al menos 73.000 personas. Algunos de los escombros provienen de cementerios y otros lugares donde se sabe que existen restos humanos, por lo que las organizaciones acusan a Israel de intentar borrar pruebas de crímenes de guerra. En los territorios ocupados de Cisjordania, colonos israelíes continúan asediando la aldea palestina de Qusra, al tiempo que soldados israelíes impiden que organizaciones activistas ingresen ayuda humanitaria al lugar. Entre quienes han sido objeto de ataques se encuentra un palestino estadounidense, lo que provocó una inusual crítica del embajador de Estados Unidos en Israel, Mike Huckabee, quien calificó el asedio como un horrendo acto de terror. Un alto funcionario del Consejo de Seguridad de la ONU dijo el martes que las condiciones en Cisjordania han llegado a un punto crítico. El Líbano califica las demoliciones de viviendas por parte de Israel como una grave violación del derecho internacional. Durante una visita al sur del Líbano, el ministro de Defensa israelí, Israel Katz, afirmó el miércoles que sus fuerzas armadas seguirán ocupando la región de manera indefinida.
3: Despejaremos esta zona y garantizaremos la seguridad de los residentes del norte, y no nos retiraremos bajo ninguna circunstancia de las zonas de seguridad, ni en el Líbano, ni en Siria, ni en Gaza.
2: Los comentarios de Katz se produjeron después de que el primer ministro libanés, Nawaf Salam, dijera que la demolición de viviendas por parte de Israel en el sur del Líbano constituye una grave violación del derecho internacional. El ejército iraní rechazó las afirmaciones del gobierno de Trump de que los barcos están atravesando libremente el estrecho de Hormuz y afirmó que nadie puede hacerlo sin el permiso de Irán. Esto se produce al tiempo que el Pentágono anunció que enviará un nuevo portaaviones a Medio Oriente para sustituir al USS Abraham Lincoln en medio de informes sobre el deterioro de las condiciones a bordo del buque. El portaaviones USS George Washington relevará a Lincoln, que ha estado desplegado en alta mar durante más de 8 meses. El secretario de Defensa de Estados Unidos, Pete Hegseth, desestimó el jueves los informes publicados por los medios Stars and Stripes y Military Times sobre el agravamiento de la crisis de salud mental a bordo del Lincoln, donde los marineros deben lidiar con duchas cubiertas de moho y problemas de desagües, así como con la escasez de alimentos nutritivos, artículos de higiene y otros suministros básicos. Pese a que Hexton negó lo señalado en esos informes, un funcionario estadounidense confirmó que un marinero se arrojó por la borda del portaaviones a principios de agosto y fue rescatado rápidamente. El marinero se había perdido el nacimiento de su hija 5 meses antes y, según se informa, antes del intento de suicidio había comunicado a sus superiores que atravesaba problemas de salud mental. El jueves, el principal miembro demócrata del Comité de Asuntos de los Veteranos del Senado, Richard Blumenthal, exigió respuestas sobre los problemas a bordo del Lincoln. El periódico The New York Times informa que el gobierno de Trump llevó a cabo un amplio programa de vigilancia dirigido contra grupos de izquierda en el estado de Minnesota, que incluyó la infiltración en chats grupales, el espionaje de reuniones en bibliotecas e iglesias y la obtención secreta de registros financieros de organizaciones que nunca fueron acusadas de ningún delito. Los blancos incluyeron a activistas ambientales de la organización Sunrise Movement, así como diversos sindicatos, entre ellos la Federación Estadounidense del Trabajo y Congreso de Organizaciones Industriales, Sindicato de Trabajadores de las Comunicaciones de Estados Unidos y el Sindicato Internacional de Empleados de Servicios. La operación de espionaje a gran escala se inició a comienzos de este año, cuando cientos de miles de residentes de Minnesota salieron a las calles para exigir el fin de una violenta campaña de deportaciones masivas emprendida por el Servicio de Inmigración y otras agencias federales. Documentos gubernamentales revelan que el Departamento de Seguridad Nacional calificó a los manifestantes de oportunistas y agitadores violentos, alegando que estaban involucrados en una conspiración generalizada. La operación surgió a partir de una directiva de la Casa Blanca conocida como Memorando Presidencial de Seguridad Nacional 7, que identifica como potencial terrorista doméstico a quien exprese puntos de vista anticristianos, anticapitalistas o antiestadounidenses. La Organización en Defensa de las Libertades Civiles, Defending Rights and Dissent, calificó el programa de vigilancia como un ataque inquietante, invasivo y absolutamente injustificable contra la libertad de expresión y la disidencia política. Por su parte, el senador demócrata Chris Van Hollen afirmó: "Estas son las acciones de un Estado autoritario". En el estado de Nueva Jersey, el Servicio de Inmigración y Control de Aduanas de Estados Unidos, ICE por sus siglas en inglés, confirmó la muerte de un tercer inmigrante en la ciudad de Newark, un caso que el congresista demócrata Ron Menéndez había dado a conocer la semana pasada. Según el Departamento de Seguridad Nacional, José Chajón Raxon, originario de Guatemala, sufrió lo que parecía ser una convulsión y posteriormente murió en el hospital. Chajón Raxon estuvo recluido en el Centro de Detención para Inmigrantes de Gestión Privado, conocido como Delaney Hall, tras ser arrestado el 18 de julio. El Servicio de Inmigración afirmó que el inmigrante guatemalteco fue puesto en libertad 4 días después, pero no proporcionó más detalles. Las autoridades migratorias de Estados Unidos no habían informado previamente de la muerte de Chajón Raxon debido a una nueva política que ya no obliga al Servicio de Inmigración a reportar las muertes que ocurren dentro de los 30 días posteriores a la liberación de un inmigrante. Esta es la tercera muerte reportada relacionada con Delaney Hall desde diciembre pasado, al tiempo que personas detenidas y activistas han condenado ampliamente la persistente falta de atención médica adecuada dentro de esa cárcel. Más de 50 inmigrantes han muerto bajo custodia del Servicio de Inmigración en todo Estados Unidos desde que Trump asumió su segundo mandato. En el estado de Washington, más de 140 inmigrantes detenidos en el tristemente célebre centro de detención del noroeste de la ciudad de Tacoma están iniciando su tercer día en huelga de hambre. Así lo informó la organización activista La Resistencia, que confirmó que la acción de protesta comenzó el 11 de agosto. Los inmigrantes demandan, entre otras cosas, atención médica adecuada, ya que, según se informa, varios detenidos con huesos rotos o dislocados no han recibido tratamiento médico. Northwest y Delaney Hall son centros de detención para inmigrantes operados por la compañía penitenciaria con fines de lucro Geo Group. En el estado de Texas, excavadoras han entrado en el Parque Nacional Big Bend a fin de despejar terrenos de este monumento natural como parte de la iniciativa del gobierno de Trump, valuada en $46,500 millones para ampliar un muro fronterizo de gran tamaño y otras infraestructuras de seguridad a lo largo de la frontera con México. Grupos de manifestantes se congregaron el jueves en el Big Bend para bloquear la construcción del muro luego de que el Departamento de Seguridad Nacional de Estados Unidos eximiera a los contratistas federales de cumplir con una amplia lista de leyes ambientales, incluida la Ley de Especies en Peligro de Extinción. Mientras tanto, en el sur del estado de Arizona, en la pequeña localidad fronteriza de Lochiel, un campamento de protesta liderado predominantemente por activistas queer y LGBTQ con expresiones femeninas busca proteger álamos centenarios al tiempo que los contratistas federales trabajan a toda máquina para construir otra parte del muro fronterizo de Trump en la frontera con México, cuyo costo ronda los 500 mil millones de dólares. En el centro de la protesta se encuentra un álamo de 200 años de antigüedad, conocido como Árbol Abuela. Ucrania ha enviado a Rusia una propuesta que sugiere que ambos países cesen los ataques contra embarcaciones civiles en el Mar Negro. La agencia de noticias Reuters informa que la propuesta se produjo como parte de un esfuerzo por reabrir un corredor de granos crucial en medio de advertencias de que los ataques están provocando el aumento de los precios de los alimentos a nivel mundial, los cuales se encuentran en su nivel más alto desde principios de 2023. Según las Naciones Unidas, al menos 437 civiles perdieron la vida y más de 2.600 resultaron heridos en Ucrania durante julio de 2026, lo que implica el registro más letal desde que Rusia dio inicio a su invasión a gran escala en febrero de 2022. El primer ministro de Polonia afirma que las autoridades han arrestado a un ciudadano ruso que se disponía a asesinar a una persona con doble nacionalidad ucraniana y estadounidense en la ciudad de Varsovia. Donald Tusk calificó el hecho como el primer intento de ataque de Rusia contra un ciudadano estadounidense en un país de la OTAN. En Tokio, la primera ministra de Japón, Sanae Takaichi, criticó el jueves al presidente ruso Vladimir Putin por llevar a cabo su primera visita a las disputadas Islas Kuriles. El presidente Putin visitó una de las cuatro islas cuya soberanía Rusia y Japón reclaman.
4: Esta última visita del actual presidente de Rusia, Iturup, va en contra de la postura firme de Japón con respecto a los territorios del norte. Además, hiere los sentimientos del pueblo japonés y es absolutamente inaceptable.
2: Mientras tanto, el presidente Trump compartió el jueves un video en Instagram que muestra al ex infante de marina estadounidense Robert Gilman a bordo de un avión con el enviado especial de Estados Unidos para Medio Oriente, Steve Witkoff, luego de que Gilman fuera liberado de la custodia rusa. Gilman estuvo durante más de 4 años recluido en una cárcel rusa. El gobernador de Indiana ha declarado una emergencia por desastre a nivel estatal y ha ordenado el despliegue de la Guardia Nacional en el estado después de que una serie de tormentas severas provocaran lo que las autoridades calificaron de una inundación que ocurre una vez cada 1000 años. Esta semana se esperan más precipitaciones en Indiana y en el vecino estado de Illinois, que también fue azotado por inundaciones. Unos 36 millones de personas de diferentes partes del medio oeste de Estados Unidos estuvieron el jueves bajo alerta de inundación. Un juez federal ha desestimado una demanda del gobierno de Trump que acusaba a la Universidad de Harvard de no combatir el antisemitismo en el campus. El gobierno había argumentado que la universidad no protegió a los miembros de la comunidad judía durante las protestas que se llevaron a cabo en el campus por los vínculos de Harvard con la guerra de Israel contra Gaza y con la ocupación israelí de territorios palestinos. El juez federal de distrito del estado de Massachusetts calificó los incidentes de antisemitismo de aislados y episódicos. El bloque negro del Congreso de Estados Unidos está pidiendo al Departamento de Justicia investigar la misteriosa muerte de Nolan Wells, un deportista universitario negro de 18 años cuyo cadáver fue hallado en julio en una isla barrera del estado de Mississippi. Wells desapareció tras abordar un barco para ir a la isla junto con un grupo de amigos blancos durante el feriado del 4 de julio. Su cuerpo fue hallado varios días después. Las autoridades afirman que Wells podría haberse ahogado accidentalmente, pero su familia ha puesto en duda la versión oficial, en parte porque el teléfono celular del joven no fue hallado con su cuerpo, sino en poder de uno de sus amigos que regresó a casa. Estas fueron las palabras expresadas por la congresista demócrata del estado de Georgia, Lucy McGuff.
5: This brings back so many vivid memories for me and my own family.
4: Esto me trae tantos recuerdos vívidos a mí y a mi propia familia de cuando perdimos a Jordan debido a la violencia innecesaria con armas de fuego en noviembre de 2012, en el día que se conoce como Black Friday. Solo porque él era negro y escuchaba música a todo volumen en su automóvil. Y aquí estamos hoy, nuevamente tras la pérdida de otro joven negro en nuestra comunidad, y nos encontramos haciendo las mismas preguntas.
5: And We find ourselves asking the same questions.
2: En la ciudad de Washington, D.C., la Junta Directiva del Centro John F. Kennedy para las Artes Escénicas ha votado a favor de volver a colocar el nombre de Donald Trump en la fachada del edificio y de cerrar durante 2 años las puertas de la institución, presuntamente para llevar a cabo obras de remodelación. La votación del jueves por parte de la Junta Directiva, cuyos integrantes fueron nombrados por Trump, tuvo lugar a pesar de que un juez federal había emitido una orden que prohíbe el cierre del Centro Kennedy y ordena al gobierno de Estados Unidos retirar el nombre del presidente de la fachada del edificio. Mientras tanto, los demócratas del Senado estadounidense están solicitando una auditoría de los gastos relacionados con la construcción de un salón de baile en el ala este de la Casa Blanca, después de que el periódico The Washington Post informara que el gobierno de Trump planea destinar al menos $900 millones en nuevos proyectos de construcción en los terrenos de la Casa Blanca. Cuando Trump anunció en 2025 sus planes de construir un salón de baile, prometió repetidas veces que el proyecto sería financiado en su totalidad por donantes privados.
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6: Son as 9:48.
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0: 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Son as 10 e 46 minutos.
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